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4: Ver un partido de infarto puede provocar un infarto?
5: Sí, eso lo sabemos desde hace tiempo. Hay un estudio que se hizo en Alemania durante uno de los mundiales que ganó Alemania y durante el partido y después del partido había una mayor incidencia de eventos cardiovasculares en los hospitales alemanes. Tenemos un estudio en España, también hecho en Cádiz, que demostraba que durante los partidos también iba más gente a urgencias por eventos cardiovasculares en Cádiz, sobre todo cuando el Cádiz perdía. Los pacientes con muy alto riesgo de arritmias, los pacientes cardiópatas, a lo mejor tienen que tener precaución si especialmente lo viven con mucha ansiedad o les produce mucho estrés. Yo, el consejo más importante que podemos dar es que, sobre todo los pacientes cardiópatas, no olviden la medicación e intenten tomárselo con cierta tranquil·litat.
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7: 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Buenos días, chavales.
2: ¿Qué pasa?
7: Eso me pasa cada dos por tres con España. Cada vez que me tengo con España me dan dos ataques cardíacos.
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2: Un poco rápido, ¿no? Te estás enrollando un montón, ¿vale?
0: Como Alan Lillo, todo el rato.
2: Venga, va, sube.
0: Venga.
2: Hola, muy buenas. España a la final.
3: ¡Ole!
2: Sí, sí, lo habéis oído bien. España... a la final.
0: Que no som sords, eh?
2: Sí. La que no marcaba goles. La que ya veréis cuando venga un equipo bueno. La del no nos acaba de convencer. Pues bueno, esta se jugará el Mundial a un partido el próximo domingo.
0: Per cert, tot això ho deies tu, eh? Tot això que no convence, sí, no juega, sí, bien y tal, ho deies tu, això, eh?
2: En cambio, los del croissant, los de los quesos, los de la Torre Eiffel.
0: ¿Eiffel?
3: ¿Com?
2: Francia, a la calle. Ale, ale, al carré.
0: ¿Qué te ríes?
2: Qué buenos son nuestros jugadores, ¿vale? Madridista Cucurella.
0: Madridista.
2: Unai, Fabián, Laporte, Rodri. Los demás, en cambio, bajaron el nivel, ¿no?
1: ¿Qué dices?
2: Lamín no sirvió para nada.
3: Pero si va a provocar penal.
4: Sí, que sí, hombre.
0: Súper bé.
2: Olmo no rascó bola.
3: Pero si no va a fer el pase del segon gol.
2: I Gavi, desaparecido.
3: Claro, però que no va a jugar.
0: Perquè no estava l'11 titular.
2: Pero pese a ello, España ya está en la final, ¿vale? Ya estamos en la final. Por cierto, Sergi.
1: ¿Qué?
2: Te jodes.
3: ¡No, signes!
1: Però... assigna't
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1: te jodes.
4: Sí. Va la cara, tonto.
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2: 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Se puesto, bueno, te jodes como Herodes, te bajó.
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2: Es cambio de cadena, eh?
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0: Sí, després en parlem.
2: A 3 Media, vale. Por respeto a 3 Media.
0: No. Però ara vete de aquí, claro. Ara de aquí, sí, de momento.
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1: 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Sí. No simpàtica, molt simpàtica.
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1: Por favor.
5: Ana, una gira con muchas fechas. O sea, ¿cómo te gestionas esto?
6: No durmiendo mucho, pero haciendo como microsiestas y con muchísima ilusión porque, bueno, tantos conciertos los hacemos España de arriba abajo, de este, total, a oeste.
5: ¿Hay alguna ciudad que te haga especial ilusión de esta gira? Porque sé que, por ejemplo, Barcelona vienes el día 16.
6: El día 16, sí. Barcelona, en el Palau, además, hombre, de la música, que es una joya de teatro. Y ya he actuado ahí otras veces y me encanta, siempre se hace magia.
0: Li encanta, li encanta el Palau de la Música. Ara sí, podem escoltar també el que havies introduït anteriorment.
5: Se ha acabado el show. A ver, el show nunca termina. ¿Este título de dónde viene?
6: Pues de mis dudas existenciales, que las tengo de vez en cuando, y de una pregunta que rondaba mi cabeza cuando me planteé hacer algo nuevo y me di cuenta de que no tenía ni motivación ni ilusión. Entonces dije, bueno, pues lo mismo es que ya fue.
5: Me encanta.
6: Cierro el kiosco y me voy de vacaciones forever.
5: Oye, qué maravilla.
6: Pero no, lo escribí, lo convertí en canción y me di cuenta de que no solo no se había acabado, sino que volví a empezar otra etapa, que es lo que ocurre siempre en esta profesión.
3: Hombre, claro.
0: S'han de pagar les factures, eh? Seguramente la mafurada de la Anna Torroja, com em passa també a mi, no?
3: Claro, que parada. Que nunca se acabe, ¿verdad, Becaro? Hijo de la luna. Me encanta la música de Becaro, Anna Torroja.
1: Pues, hablando de Mecano, justament hi ha una cosa que hi ha els típics artistes que no els hi mola que els vinculis amb el seu passat, no? 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
5: ¿Qué canciones en las que funcionan más en tus conciertos?
6: Pues mira, sorprendentemente funcionan todas. Y pero las clásicas de la época de Mecano, mis clásicas, que también las tengo.
5: Gente que piensa que en tus conciertos no cantas canciones de Mecano, y evidentemente.
6: Mira, yo ya no sé cómo decirlo, porque es que desde A ver. Desde Girados, que fue mi primera gira en solitario, aunque fue acompañada de mi querido Miguel, nunca he dejado de cantar esas canciones. ¿Por qué? Pues porque vosotros las queréis escuchar. Porque siguen vivas, porque se heredan generación tras generación, forman parte de mi bagaje musical. ¿Cómo no las voy a cantar?
5: Gracias, es que son tu historia.
6: Claro, son mi historia.
4: Claro. Bueno, es que al final no ens enganyem. Si no canta alguna de Mecano, la gent no va al concert a veure l'Anna Torroja.
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0: 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Ah,
4: sí, la 3.
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3: Claro,
1: que ha de
3: buena
1: fer,
3: pregunta, que me, claro, ¿cómo lo hace, verdad?
1: Porque yo aquí que estamos hablando tantas
3: horas... Hombre,
1: zonas,
3: imagínate ella que tiene que cantar tanto.
1: No, no, quedar sin voz.
5: Un artista como tú, para cuidar la voz, aquí que nosotros, nuestra herramienta también es la voz, ¿tienes algún tip?
6: Pues mira, yo sigo tomando clases de canto.
1: Ah,
6: voy descubriendo cosas que no sabía a estas alturas. Y Normalmente cuando tengo concierto soy monja de clausura, me encierro, no hablo y cuido la voz, y luego pues trato después de los conciertos de también hacer algún ejercicio de como de recuperación. Pero la verdad es que cuando uno tiene más o menos o tienes buena técnica, la voz no se cansa. Eso sí, hay que dormir.
5: ¿Cuántas horas?
6: Dormir. Yo no puedo dormir más de 8. Vale. Y se me da fatal dormir.
5: Bueno, 8 son las buenas, creo. Sí. Las que se recomiendan.
0: Bueno, yo me digo que canso, hoy no me puedo levantar.
3: Eso también me pasa a mí, que yo no me puedo levantar nunca.
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7: És important cuidar la voz. Los artistas tenemos que cuidar la voz.
0: Se nota que te lo
5: pides, Mónica. Ya hablaremos de ti, Miguel.
7: Tengo un virus.
5: Ana Torroja, una artista amb molta carrera, amb una... Tengo un virus.
3: Dura
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2: Toma.
6: Creía que ya no me quedaba mucho más, pero me acabo de dar cuenta de que todavía tengo ahí historias que contar. Y no sé, yo cada vez voy viviendo más el día, porque luego la vida me sorprende, como ha ocurrido en este disco, que no iba a ser un disco y que al final se ha convertido en uno de mis mejores discos. Nunca había hecho un disco entero y lo he hecho. Pues seguramente haya cosas por hacer, pero ahora mismo no me sale. O sea, ahora mismo estoy aquí, ahora mismo contigo, hablando.
5: Carpe diem.
6: Carpe diem, y el día 16 estamos ahí en el Palau. Y quien quiera pasar una noche divertida, que venga. Que si no, luego se lo van a contar.
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2: Ara.
5: ¿Alguna colaboración soñada que todavía te quede por hacer?
6: Uy, con nuestra Rosalía de España.
5: Pues venga, oye, Ana Torroja y Rosalía, que es muy amiga. Rosalía nos escucha.
6: ¿Nos escucha?
5: O sea que, pues, sí, nos escucha pues, Rexensing.
6: Bueno, está ahora con lo suyo cuando tenga un hueco.
5: Pues venga, aquí somos de cumplir deseos. Ana Torroja y Rosalía. Manda un besito aquí a Rexensing, que te amamos, Ana.
6: Pues a todos los oyentes de Rexensing. Nos vemos el 16 en Barcelona. Os quiero mucho.
0: Molt bé.
6: Gracias.
0: Nosotros también te estimem, Ana Torroja.
5: Habla Rosalía, ¿eh?
4: Sí, senyora, també m'agrada molt a mi la Rosalita.
5: Sí. 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
3: Ara. Ay, qué humilde, claro. Qué maravilla, muy bien. Un aplauso para Mar Puga.
5: Gracias.
3: Siempre un

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